0: La grandiosa Janis Joplin se unió al Club de los 27 solo 3 días después de grabar esta canción.
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2: Acapulco, como ella decía en broma, para referirse a cantar a capela.
0: La composición de la canción estuvo a cargo de Janis y de su amigo Bob Newhart en una tertulia en un bar antes de presentarse en concierto en Port Chester, Nueva York, esto en agosto de 1970. El impromptu poetry jam se inició con la primera línea de la canción del autor beat Michael McClure. Luego agregaron ingenio, fiesta, alcohol, lo que dio pie a esta canción. Esa misma noche en su presentación la cantó en vivo.
2: Así lo relataron sus mismos músicos.
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0: Para octubre de ese año, la cantante y su grupo grababan el disco Pearl y Mercedes-Benz fue grabada por diversión. 3 días después, se la encontró sin vida en su cuarto de hotel debido a una sobredosis de heroína. El grupo y su productor decidieron dejar la canción tal como estaba. Sería la última canción que grabó Janis.
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Esta cinta se sale de las películas de guerra en las que se exalta la violencia y el poder que se suele creer llega con un rifle. Entra mejor en las que no gana el que pega más veces o más fuerte, sino el que aguanta más golpes, el que se cae y se levanta hasta conseguir su objetivo. En esta ocasión en cine libre, Dunkirk. Cuenta las historias de un grupo de soldados cuyo objetivo es escapar de las playas de Dunkirk, territorio a punto de ser asediado por el ejército alemán durante la Segunda Guerra Mundial. Muy a su estilo, Nolan se centra en la llamada Operación Dínamo, célebre operación mediante la cual los aliados pudieron retirar alrededor de 300.000 soldados entre británicos y franceses. Desde tres perspectivas diferentes, tanto en espacio como en tiempo, mediante las cuales y apoyada por un soundtrack muy bueno, logra transmitir muchas emociones, consigue momentos de verdadera tensión y genera un ambiente inmersivo. Logra mantener cautivo con las situaciones que atraviesan los protagonistas y concluye, fiel a la historia, con un final que llena de esperanza y muestra un lado de la guerra en la que los duros participantes de esta también sienten miedo y desesperación. Después de todo, siguen siendo humanos. Puede ser confusa con tantos saltos temporales entre escenas, pero casi siempre hay algo en pantalla que mantiene cautivo. Tomas impresionantes con movimientos de cámara que hacen sentir al espectador uno más dentro de la historia, del estilo de Caballo de Guerra y Hasta el Último Hombre. Completamente recomendada para quienes gustan de este tipo de películas y del cine de Nolan. Si te gustó lo que escuchaste, puedes encontrar esta película en Netflix, Amazon Prime Video y YouTube. Yo fui el Chino y no olvides compartir este video con quienes creas que disfrutarán esta película.

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qué hacemos lo que hacemos? Las motivaciones que tenemos para continuar nuestras acciones pueden ser tan fuertes que estemos dispuestos a sufrir por ellas. Puede una persona ser esa motivación por la que estemos dispuestos a perder la vida, a entregarnos al sufrimiento solo para tener un momento más al lado de quien se ama. Sin embargo, la fuerza de voluntad, aunque poderosa, no es 100% efectiva, y hay momentos en los que no habrá decisión correcta. Todos los caminos llevarán al sufrimiento y quizá la mejor decisión será sufrir por esa causa a la que le dedicamos la vida. En esta ocasión en Cine Libre, Evangelion, Shingeki Oban, Ha, Evangelion, 2.22, No puedes avanzar. Siguiendo la línea de su predecesora, 2.22 es una película anime de mechas, con la notoria diferencia que en esta iteración la acción es considerablemente más abundante. Destacan secuencias de peleas entre Evas y Ángeles, se presentan nuevos personajes y se desarrollan los ya establecidos en la precuela. Se resuelven incógnitas de la primera cinta y la historia general se sigue desarrollando. Lleva al espectador por un amplio abanico de emociones, con momentos que van desde un romance juvenil hasta secuencias dignas de películas de horror. La variedad de situaciones hace estragos en los protagonistas, y la frecuencia de las mismas no da pie a que el espectador se distraiga. El ritmo en que se desarrolla este arco de la trama es un balance entre paz y caos. Concluye de manera espectacular y nos da un porqué para desear la secuela. Hace uso destacado de efectos por computadora que no quedan a deber. Los escasos temas musicales que se presentan lo hacen de manera magistral y realzan por completo la escena en que se desarrollan. La animación es bastante pulida y casi siempre hay algo que ver en pantalla. Con casi 2 horas de duración, es perfectamente soportable para quienes gusten del anime de este estilo. Sin embargo, aún con la acción abundante, se sigue tratando de una película que trata más de una problemática a la vez y muchas veces no da explicaciones claras. Agrega tantos elementos y desarrollos nuevos que podría abrumar. Puede ser vista de manera aislada, pero para comprender y disfrutar la historia es completamente necesario haber visto la primera parte. Recomendada para quien tuvo una buena experiencia con la precuela, y para quien gusta del anime que logra combinar el frenesí de las batallas con una trama pausada y confusa, como Akira. Si te gustó lo que escuchaste, puedes encontrar esta película en Amazon Prime Video. Yo fui el Chino, y no olvides compartir este video con quienes creas que disfrutarán esta película.

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0: marineros se ven atrapados muy cerca del Círculo Polar Ártico, y la única solución viable es transportar las piezas necesarias para renovar el oxígeno dentro del túnel a través de rutas por las cuales solo los camioneros más aventurados se atreven a recorrer. Las llamadas Ice Roads, caminos hechos enteramente de hielo, donde es necesario un nivel de control total de los pesos de los camiones y las cargas. En esta ocasión en Cine Libre, The Ice Road.
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0: Sobre esta situación, un equipo es formado para salvar a los mineros. Con 30 horas para llegar al destino, tres camiones se embarcan en un peligroso camino con muchas dificultades, y pronto se darán cuenta que el verdadero peligro no será la carretera. Una película con trama sencilla, ligera y para pasar el rato, que no pretende pasar a la historia. Sobre estas bases, se le puede considerar como una película más del montón, fácilmente olvidable y que no aspira a lograr nada más que recaudación en taquilla. Muchas veces los diálogos se vuelven ridículos, las situaciones repetitivas y con efectos especiales que dejan mucho que desear. Recomendable solo para quien no tiene otra película que ver. Si te convenció lo que escuchaste, comparte este video con alguien que quieras mucho para que evite perder el tiempo con esta película. Yo fui el Chino y no olvides compartir este video con tus amigos.

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0: Buenos días, tardes, noches, a la hora que nos estén escuchando. Hoy estamos transmitiendo en vivo desde Código Libre Radio y por fin desde nuestra página de Facebook, La Milonga Cuántica. Este es
1: Muchas
0: un
1: gracias.
0: fragmento de Espacio y Tiempo donde La Milonga es y no es. Licenciado, introdúzcamela.
1: Hola, bueno, pues hola, ¿qué tal? ¿Cómo están? Bienvenidos todos independentistas que nos están escuchando. Hoy pues vamos a tocar un tema pues muy ad hoc a la fecha directamente. Doña Alecita.
0: Don Carlos.
1: Hoy vamos a tocar la milonga de la independencia, donde pues vamos a tratar de desmenuzar un poco lo que hemos aprendido quizás a través del tiempo en la escuela y lo que quizás algunos podemos haber visto de diferencia si es que leímos, escuchamos o fuimos a algún museo, alguna cosa donde podemos contrastar la información que se nos dio. No somos historiadores esta vez, pero
0: Pues nos mama el
1: creo
0: chisme.
1: que sí, nos mama el chisme. Entonces, espero que a ustedes les guste el programa de hoy, como al parecer nos va a gustar a nosotros.
0: Sí. Pues yo tengo, esta vez pedí una canción que es muy especial. Les vamos a poner con las canciones que se ponían subversivos, se podría decir. Sí, la palabra subversivos. Por ahí de 1810, 1800, entre 1806, 1810, estas eran las rolas que escuchamos.
1: Por ahí, si a alguno le dan ganas de ponerse subversivo, tómese un tecito. No queremos ahorita enemistarnos con el gobierno.
0: Ajá, sí. Sí, porque con estas canciones, así es, era lo que eran las chocolatadas, lo que escuchaba yo escuchando. Bueno, mis fuentes fueron un podcast que está hermoso, que se llama La Verdadera Historia de México. Otro chismoso de la historia que me encanta, que es Paco Ignacio Taibo II, que ese es muy zurdo, ese camarada es muy zurdo, pero me mama cómo cuenta el chisme, la neta. ¿Cuáles fueron sus fuentes, licenciado?
1: ChatGPT,
0: Oh, pues es un libro, el libro de historia.
1: no. Sí, mi libro de historia.
0: Historia de
1: Sí,
0: México.
1: no, bueno, yo he seguido bastante tiempo también a otro que es historiador, que es Miguel Sunzanagui, creo que se llama.
0: Ajá.
1: Y pues algunas de las otras cosas no recuerdo como el dato exactamente, son cosas que he estado. Son como esos datos que uno va aprendiendo a través de los años, ¿no? Que te va contando a alguien así de que no, pues resulta que esto fue así, así, así, no como te dijeron, más que
0: Sí,
1: nada.
0: y fíjate que a mí lo que me llamó muchísimo, a mí me gusta mucho la historia, era de mis materias favoritas en la escuela y ahorita si a alguien de nuestra audiencia le gusta, tráiganse papel y lápiz o bueno, ya si no utilizan eso, después buscan las fuentes, después buscan lo que les vamos a contar porque es que nos contaron una historia de México, una historia precisamente de la independencia que no, o sea, dista mucho de lo que dicen los libros de texto, que en este caso era la SEP, y era como muy historia muy light, porque la verdad es súper gore la historia
1: Sí,
0: de la independencia.
1: es que la historia que vemos, como bien dicen que la historia la escriben los ganadores, ¿no? Y obviamente todo el mundo se quiere poner en su mejor forma, en su mejor posición.
0: Ajá.
1: Entonces, creo que si nos ponemos a leer tal cual la historia que está, pues los buenos son muy buenos y los malos son el demonio. O
0: Ajá. Y
1: sea,
0: más
1: no,
0: en ese
1: ajá, claro, o
0: contexto.
1: sea, como eso, o sea, las personas que son nuestros héroes de la independencia, prácticamente son ángeles que bajaron a hacer solamente el bien, cuando pues a final de cuentas también eran personas con sus propios intereses, con lo que ellos buscaban,
0: Claro.
1: con situaciones ellos de vida también complejas y complicadas, entonces pues
0: Sí. Fíjate que, a ver, comenzando con esas, con esos libertadores, yo el primero que te voy a contar, y no, no es Miguel Hidalgo, es, bueno, se llamaba William Lampart. Ese es un paréntesis que lo acabo de, bueno, a mí me pues, Hay una estatua de ese camarada en el Ángel de la Independencia. William Lampard. William Lampard era un inglés. En sí era irlandés, pero él falsificó sus credenciales porque, sabías, te subías a un barco y llegabas acá a lo que era la Nueva España y podías decir que eras doctor, que eras, sí, porque, claro, pues, ¿quién te conoce?
1: ¿Quién te va a investigar?
0: ¿Quién te va a investigar? Ajá, entonces él le pagó el dinero que traía en su bolsita, le pagó a un señor para que le hiciera unos papeles donde él era inglés. Entonces, en 1642, él hizo un plan, lo escribió, y, a ver, se llamaba William Lampard. En España lo conocían como Guillén de Lampard o Guillén Lombardo. Y en 1642 hizo un plan para independizar a la Nueva España. En ese plan se respetaba, como se abolía la esclavitud.
1: Se lo aventó casi 200 años antes.
0: Claro, entonces hizo, pero aguanta, el vato hizo el plan para libertar a la Nueva España e hizo todo pues iba y hacía sus edictos, que en ese caso el vato sabía leer y escribir, que era algo muy importante, pocos, porque en sí la historia de la Nueva España eran 2-3 gentes que sabían leer y escribir, la neta, los demás eran los indios de a pie, que eran los esclavos o encomenderos, que, pues, la neta, a ver, es como ahorita la política, ¿no? O sea, están allá, de todas maneras, yo acá abajo pago impuestos, si me deja el camión, pues chingue a mi madre, no sé, pues total que el vato hacía sus edictos y los pegaba en las puertas de las iglesias. Uh-huh. Y se los quitaban y otra vez volvía a hacer de que la Nueva España queda abolida, no sé qué, pero su plan principal era declararse.
1: Esos eran los tweets de antes.
0: Ese era su tweet, iba a poner el tweet en la iglesia y se lo quitaban y lo ponía y se lo quitaba y así, ¿no? Entonces hacía su post y su post y su post y el plan estaba medio maquiavelicón porque él, con sus credenciales que falsificó, se hacía decir inglés. Y su plan era, si pega el independizar de la Nueva España, yo le voy a ofrecer el trono a Inglaterra y yo voy a ser el virrey. Pero ¿qué pasa? Que en 1659, fíjate, su milonga le duró de 1642 a 1659, ¿qué crees que lo delatan? Lo juzgan mediante la Santa Inquisición y lo queman en la hoguera en la Plaza de Santo Domingo. Y pues ahora en el Ángel de la Independencia, entrando, me parece que está de la mano izquierda, es la estatua del señor que está ahí en llamas. Entonces fue uno de los pocos quemados de la Inquisición, este caballero que hizo sus posts de independizar a la Nueva España. Y de ese, pues no nos cuentan.
1: Sí, fíjate que ahorita que tocas ese punto me recuerda, o sea, ahorita la parte que dijiste de lo fácil, pues cómo te investigaban, pues ahora en otros es como también, y esto fue un tema que tocamos una vez también platicando, es como la logística de esas épocas. O sea, a veces no nos ponemos a pensar. Ahorita, no sé, sale que algún grupito de algunos que se quieran juntar a hacer una marcha por algo, hacen un grupo en Facebook, haces tu grupito de WhatsApp y todos se comunican ahí y ya está, no sé, es la comunicación rápida,
0: sí.
1: Puedes como organizar. Y lo que decíamos es, imagínate cómo era cómo te organizabas en 1810, o sea, el ejemplo que decíamos, tú estás en un pueblito. Ajá. Eres como el...
0: Aquí en el palmito,
1: eres el medio jefe del pueblo. O sea, bueno, las personas de las otras casas, pues, te conocen, lo que sea. Te llega un día una misiva, una carta de un tal cura, yo que sé, fulano, y diciéndote, levantes en armas, ya vamos para allá. En primera, o sea, tú no conoces, ¿cómo sabes quién es? ¿Cómo sabes que sí escribe así, que sí ese es su sello, que sí...?
0: Ajá.
1: O sea, ¿cómo confiabas en la carta de un fulano así de que, no, pues aquí dice que levantes en armas voy por los hombres?
0: Imagínate que te llega y tú no sabes leer. Y le tienes, o sea, chíngate, porque no sabes leer y le tienes que ir a decir
1: al cura.
0: Al padre. Este papel. ¿Me puedes decir qué dice? No, pues levantes en armas. Gracias.
1: al general ahí, ¿no? Del ejército español, así de que, ay, ¿qué dice esto?
0: ¿Quién sabe cuántas, entonces, cuántas independencias se frenaron así, ¿no? Porque sí. El único que sabía leer era el gendarme. Ajá, déjame, ¿puedes decir qué dice mi papelito?
1: Ajá, y entonces era lo que decías, imagínate la complicación en esos entonces... de la logística de agrupar gente y de que eso se animara, o sea, porque, pues, vuelvo a lo mismo, a ver, si a mí me llega un WhatsApp diciéndome que, órale, le va, así, a tal... va a haber, no manches, están
0: ajá,
1: locos.
0: Ajá, no mames, güey, ajá. No, entonces, ¿qué? A ver, espérate, entonces regresémonos a 1642, que nuestro buen amigo William Lamport ponía sus posts en la iglesia.
1: Y nadie los daba viendo.
0: Pues nada más veían el papel, porque pues eran así tres gentes de, ah, este pinche loco. Pero imagínate la gente que sí se hubiera levantado en armas, no sabía leer ni escribir. Entonces, se hubiera hecho la independencia más pronto. Ay,
1: que había uno que otro que ya sabía leer, ya estaba ajá. practicando el inglés porque ajá. iba a ser inglés.
0: Ah, porque iba a ser inglés. Sí, porque decían, ah, no, es que es licenciado y es inglés. Entonces, empezaron a aprender inglés desde entonces. A ver, no, y luego, bueno, ahora transportémonos a 1810. A la mera época. Ajá, a la mera época que nos compete. Donde, pues, a ver, cuenta la leyenda que el buen cura Miguel Hidalgo y Costilla, que no era como él, lo ponen, a ver, el señor tenía 57 años cuando lo sacaron del chat.
1: Lo eliminaron del server.
0: Cuando lo eliminaron del server tenía 57 años, y fue en 1811, entonces tenía 56 años, y lo ponen viejito, lo ponen pelón, lo ponen canoso, muy españolizado, cuando la única estatua, bueno, es una estatuilla, la imagen como más fidedigna que la esculpió un tal Terrazas, esa estatuilla la tienen en el Museo de Chapultepec, en el Salón de la Independencia. Ese señor sí lo vio pasar por donde estaba y lo tiene en la estatuilla, trae sombrero de copa. Ahorita quien tiene la oportunidad de vernos en vivo o nos van a ver en YouTube o en el spot y también por ahí nos vemos, el buen Black Philippe está por poner las imágenes. Es una estatuilla como de unos 30 centímetros más o menos, pero trae sombrero de copa. Entonces, ¿quién dijo que era pelón?
1: Fíjate que a mí me sorprendió la vez que, bueno, ya es que habíamos hablado de esto, de ese tema. Yo no tenía idea cuando me contaste de que, bueno, la imagen que todos tenemos en la cabeza del cura, de que lo vemos, está en el billete de Amil.
0: En el billete, ajá.
1: Que era el botánico
0: de Maximiliano,
1: o sea que cuando me contaste de que, bueno, resulta que cuando llega Maximiliano, él venía verdaderamente con el interés de gobernar un reino aquí.
0: Y él se creía mexicano,
1: y dentro de eso quiso dar como ese lugar a los héroes que se movieron por México, y quería él como plasmar la imagen de ese libertador, pero pues no había imágenes de él, porque claro, a ver si nos podemos usar la lógica, claro, o sea, a ver, ahorita todos nos hacemos un selfie, todos tenemos nuestro perfil lleno de fotos.
0: Ajá.
1: Pero en 1810 es que eso no había, y los cuadros eran algo caro.
0: Ajá.
1: No cualquiera tenía acceso.
0: Sí, no.
1: El cura, aunque era cura, aunque venía del clero, no era rico, por así decirlo. Ajá. O sea, no podía él ir a hacerse un cuadro, una estatua de él mismo.
0: No, se hubiera visto muy, muy...
1: Aparte que no se usaba, eso pues ya, en realidad creo que los que les interesaba eso, en ese entonces... sí era directamente la monarquía, las personas muy ricas, sí se hacían sus retratos, porque en realidad No había como ese interés.
0: ¿Te acuerdas cuando fuimos a no sé qué museo donde estaba Don Joaquín de no sé qué? Y era un niño de 2 años.
1: Ah, sí.
0: O sea,
1: esa
0: gente era la que
1: y,
0: se hacía.
1: Y eso, o sea, que decías, bueno, llega ay, Maximiliano y es como de que, bueno, quiero plasmar la imagen del héroe para todo el pueblo. Y resulta que no hay una imagen y pues... ¿Quién estaba ahí? Ah, pues su botánico. Y resulta que pintan a su botánico, es esta persona, venía de... Por eso tiene estos rasgos más españolizados.
0: Ajá, que era belga, cuentan. Unos dicen que era belga, otros
1: bueno,
0: que...
1: Bueno, y es como que la imagen que tenemos todos y que pues es a la que venera, a la que, pues es el cura, es el libertador, es este, el otro...
0: Sí, sí.
1: Entonces, esa vez que me lo contaste, yo sí dije, no manches, entonces eso sí no tenía ni idea y sí fue un blow mind ahí poquito.
0: Sí. No, y es que eso también...
1: Ya cuando me dijiste de que no, y hay una estatua y es la imagen que, bueno, ahorita los que están ahí viendo ya vieron, ese es lo más parecido al...
0: Sí. Lo más parecido a lo que era Miguel Hidalgo. Y a mí lo que me da risa es que, a ver, ahí en la estatuilla, que ese señor sí lo vio, y la estatuita la hizo 70 años después de que pasó por Guadalajara Miguel Hidalgo. Entonces el vato era, el escultor Terrazas, vivía en Guadalajara, entonces cuando hace la estatua, él sí lo vio. Entonces la esculpe y le pone un sombrero de copa. Entonces, a mí lo que me da risa es que... ¿Y qué tal que sí tenía pelo? Porque, o sea,
1: una matosa.
0: O sea, ¿qué tal que traía un chongo? Acerca, así como el de Tunas. Nada más que lo traía envuelto en el sombrero de copa. Entonces, pues, no manches. Y también decían que era canijo el cura.
1: Ah, sí,
0: que era hacendado. Sí, no, claro. Tenía sus hijos, o sea... Y sí. Cuentan la leyenda que a lo que nos competía, que era la independencia... Que, fíjate, lo que también
1: la
0: uno
1: la clásica,
0: piensa,
1: ¿no? De que, pues, obviamente no dijo viva México, o sea, México no
0: o sea,
1: existía.
0: Pues no, así ni dijo viva México, ni puso a cocer el pozole verde, ni el rojo, o sea, como estas horas yo creo ya andaba poniendo el nixtamal, ¿no? No, cuenta la leyenda que cuando fue el día verdadero de la... Pues cuando fue la arenga fue el 16 de septiembre. Cuenta la otra leyenda que el que cambió la fecha fue Porfirio Díaz, pero no, fue Guadalupe Victoria, Guadalupe Victoria, que era el primer presidente de México con mamitis, Guadalupe Victoria lo cambió al 15 de septiembre porque era su cumpleaños, pero el día verdadero era el 16 de septiembre. Entonces cuentan que el cura Hidalgo estaba jugando baraja y echándose... Yo supongo que ha de haber estado pedo para todo lo que hizo. Yo supongo. Porque estaba jugando baraja, no estaba en su casa. Que en este caso, su casa, ahí en Dolores, decían que estaba en San Miguel. O sea, él tenía una casa en San Miguel de Allende. Pues en la parroquia, ahí, por un ladito. Pero cuando le pasan el pitazo, que ahorita yo siento que ese fue el héroe de la independencia, el verdadero, cuando le pasan el pitazo no lo encuentran en su casa y él estaba jugando cartas y ya fue como por ahí de las 2, 3 de la mañana que llegaron a encontrarlo. No, pues que está en Dolores. Y el otro, ay, güey, no, pues vamos a Dolores, ya habían llegado a San Miguel de Allende y ahí va, ¿no? Entonces lo encuentran en la barajita y él así de, le pasan el pitazo y él así de, a ver, vamos a tomar un chocolate para serenarnos. Yo quiero suponer que para bajarse la pedota. Porque, o sea, ¿quién juega cartas tomando chocolate? Bueno, yo creo que no. Ajá. Entonces, ya cuando cuentan que pues ve las oportunidades, tenían la rebelión, se iba a hacer entre octubre y diciembre, porque ya tenían algunas que otras armas y así, ¿no? Ya tenían así gentes en las juntas, pero no era así como... O sea, ese día él fue el que dio el bueno, pues vamos a coger gachupines. Y ese día fue... Y fue como cuestión de suerte. Yo me quedo pensando, a ver, ¿hubieran sido 3 minutos antes o 3 minutos después? Yo creo que no pega, porque era cuentan que era domingo y cuentan que era la hora de en la madrugada cuando sale y dice, porque iba a ser día de tianguis.
1: Sí, pues es que lo que cuenta, o sea, de que todo, la forma de darle información era en los días de mercado y en la misa de domingo. Porque era donde la gente se juntaba, donde tenían como ese ese momento de poder como decir los planes que tenían o qué es lo que no les estaba gustando. También de lo que te decía hace ratito de los de, bueno, ahorita uno diría existen para mandar ahorita existen métodos para cifrar un mensaje, ¿no? O sea, tú quieres mandar una cosa, tú se la para que no lo para que no lo identifiquen.

0: San Miguel a Dolores, no sé, son 100 kilómetros o algo así, o sea, es 100 kilómetros a caballo.
1: ¿De San Miguel a Dolores? No, más bien de
0: No, de
1: Querétaro, ¿no?
0: Querétaro, sí,
1: De
0: cierto, de
1: Querétaro, ¿dónde
0: Querétaro
1: fue? Ajá.
0: a Dolores, ajá, y que a ver a caballo. A
1: Y entre
0: caballo en la
1: cerros.
0: noche, con patrullas ya sea realistas, o los ladrones de
1: Los
0: turno,
1: bandoleros,
0: ajá, o sea, corriendo el riesgo de que el jinete que mandabas podía desertar, o sea, él podía directamente
1: Así de a
0: simplemente
1: la verga.
0: irse, no ir, lo podían haber agarrado, asaltado, lo podían haber colgado, podía haber pasado un montón de cosas. Antes de que esa carta se entregara siquiera.
1: Sí, cuenta la leyenda que lo que le pasó allá a Josefa fue que, a ver, cuando los cachan, en la junta subversiva, el corregidor, que era su marido, pues le puso sus cachetadas y la encerró en su cuarto. Entonces, aquí nuestro héroe fue un caballero llamado Ignacio Pérez y Álvarez. Eso fue el día 13 de septiembre. Entonces, el buen Ignacio Pérez y
0: Ignacio
1: Álvarez,
0: Pérez.
1: cuenta la leyenda que estaba abajo que vivía abajo, o no sé, yo creo que estaba en la
0: El
1: planta de
0: alcaide de
1: abajo.
0: la cárcel de Querétaro.
1: Ah, mira. Entonces era él sabía leer. Y pues cuenta que a ese le mamó el chisme porque lo que le dijo Josefa a ese caballero fue: dile al dama que descubrieron lo nuestro, que salve su vida. Entonces, o sea, ni siquiera le dijo, ya, vamos a coger gachupines, levantémonos en armas, viva México. O sea, no, le dijo eso: descubrieron lo nuestro, que salve su vida. Y la carta era para Aldama. Entonces, pues el vato agarra el papel y lo escribe en el papelito. Yo no sé si en sí le dio un papelito o se lo dijo así de secretito, cómo estuvo, total que ahí va. Entonces cabalgó del 13 al 14 en la noche, porque pues a la señora, pon tú que la andaban encerrando a las 7 de la noche y era así de ten chinga. Entonces él llega y llega a San Miguel, o sea, cabalgó toda la noche, los 100 kilómetros, llega a San Miguel de Allende y llega y encuentra al dama, pero no estaba con Miguel Hidalgo. Ah, no es cierto, encuentra, no, sí encuentra al dama y no estaba con Miguel Hidalgo. Y ahí es donde van y lo buscan a Dolores, al cura. Y el otro estaba jugando baraja. Así
0: Estás
1: que...
0: tocada de que a
1: A
0: huevo, vea
1: huevo, ya
0: nomás, sí, mes,
1: gané.
0: ahora sí, que te no, y ya nos descubrieron. Y ahora,
1: ¿Y
0: pues
1: ahora?
0: levanta, no, pues llámale, a ver, vete a tocar la
1: Vete a tocar la campana.
0: campana.
1: Y ese que tocó la campana, que resulta que no era
0: Ya,
1: campana.
0: para que la gente se levante creyendo que va a misa, ¿no?
1: Sí,
0: Porque,
1: sí,
0: pues, a
1: sí.
0: final de cuentas,
1: Sí,
0: esa
1: porque
0: era la
1: pues era
0: idea.
1: la
0: Era la
1: madrugada,
0: idea, la
1: sí.
0: gente se levanta, o sea, la gente. Ustedes no se levantan cuando escuchan las
1: No,
0: campanas.
1: antes lo importante eran las campanas. Bueno, yo creo que sí,
0: Sí,
1: yo
0: la
1: creo que mi
0: gente
1: amiga
0: escuchaba
1: Vale
0: la
1: sí.
0: campana y se iba a la misa.
1: De que están las campanas a las que viven en el centro aquí o cerca de alguna iglesia, yo creo que sí los levantan las campanadas. Porque, pues, qué chingada, no manches.
0: Yo
1: Pues
0: tengo
1: es.
0: el sueño muy pesado, yo creo que ya
1: ¿Sí?
0: no.
1: No, yo creo que te llega un punto donde te acostumbras, pero antes era, escuchabas algún repique extraño y era, oh, cielo santo, algo pasó.
0: Aparte era la costumbre, al final de cuentas la campana era como lo que para ahorita nosotros es el ring de la alarma, que ya es como muy característico y te despierta siempre, siempre te despierta.
1: Sí, eso o los gallos.
0: Ajá, pero en
1: También,
0: ese entonces, claro, tenían ya
1: Sí.
0: ese como ese sonido era el despiértate.
1: El despiértate. Pues total que esa campana, que no era una campana, que era un, me parece que el nombre es esquilón, no lo anoté aquí, pero era un, pues un
0: Un
1: campanón, pero
0: campanón.
1: no tenía badajo, por eso no era una campana. Entonces el que la tocaba se tenía que descolguinar de arriba y hacer de hecho, ¿te acuerdas que hay un video de un señor que se cae? Pues así tocaban la campana de la Independencia.
0: Un deporte de
1: Sí,
0: alto riesgo. No
1: era un deporte de alto riesgo, no,
0: mandaban al viejito, tenía que ser un
1: sí.
0: muchacho ahí.
1: No, échate que el vato que cuentan que tocó la campana, pues era el que siempre hacía eso, era el buen José Galván, que cuentan que era cojo. Y otros autores dicen que era zurdo, así que
0: Mientras
1: no
0: más
1: sé,
0: cojo, mejor.
1: imagínate. Mientras más, sí, mientras más cojo, mejor. Tocó bien chido la campana, pero es de, o sea, cojo y zurdo, imagínate. Y así de que ahora le enchinga. Entonces yo creo que, fíjate, a lo mejor le dieron a la misión a las 3 de la mañana y en cuanto llegó a la campana eran las 4. Y así de que, porque pues imagínate si era cojo, le costaba trabajo, yo creo. Entonces

0: Llega, toca la campana y hace junto a la gente en la plaza,
1: En
0: pues
1: la
0: en
1: plaza.
0: que cuentan que era un balcón, no en la iglesia de Dolores
1: No,
0: Hidalgo
1: pues no
0: no
1: hay
0: hay balcón.
1: balcones.
0: Eso del balcón ya fue gracias a Maximiliano cuando andaba haciendo su engrandecimiento de su nuevo imperio,
1: Recopilación,
0: su
1: así de.
0: recopilación de su imperio. Maximiliano fue a San Miguel de Allende. Y ahí fue donde ya durante su periodo fue cuando dio un grito de la independencia y en sí fue como el primer grito porque fue cuando él dijo Viva México.
1: Hasta ahí.
0: Y viva Miguel
1: Porque
0: Hidalgo, viva
1: ya estaba,
0: Aldama,
1: ajá, ya está,
0: viva
1: ya es.
0: Jiménez. Y él andaba queriendo hacer pues es que Maxi era un mexicano
1: Sí.
0: que nació en otro lado.
1: Ándale, es que es
0: Ese
1: eso.
0: sí.
1: Y
0: Luego
1: le
0: platicamos de
1: fue muy
0: Max.
1: mal, sí, la otra
0: Sí.
1: le hicieron muy gacho,
0: Sí.
1: pero
0: Hay mucha milonga que hablar de Maximiliano.
1: el Chavela Vargas estaría orgulloso de él.
0: Sí, yo estoy orgullosa de él también. Sí,
1: Sí.
0: y luego el primer grito de independencia como tal fue una arenga en 1812. Y yo creo que también es que antes uno pensaba, yo creo que antes la gente vivía alcoholizada, la neta, porque también estaban en una reunión en la
1: Como ahorita.
0: noche, como ahorita, pero pues antes
1: No
0: era
1: ha cambiado mucho.
0: ahorita, no, pero es que ahorita te alcoholizas y te vas a, no sé, te peleas con tu compadre o así como que aquí, panochones, pues. Pero antes era de que vamos a hacer la pinche independencia, o sea, como lo que decías ahorita, te decía, te hubiera llegado a ti la carta ahorita de tu misiva de
1: Sí.
0: junta las
1: Junta a
0: gentes
1: las
0: y
1: gentes.
0: llegabas y le decías a tu esposa así de que, vámonos.
1: Sí.
0: No, me voy a la independencia. Ya más bien la
1: Ándale,
0: mujer se
1: sí.
0: armaba y se iba.
1: Me voy, mujer, a liberar el país de los
0: Ajá.
1: gachupines.
0: Y así de que, ay, la otra.
1: Oye, hoy a huevos, le digo,
0: Se
1: hoy
0: voy
1: a
0: a huevos.
1: huevos.
0: Si no traigas toy, voy
1: Hoy
0: a
1: a huevos que se va.
0: huevos. Hoy que se va, nomás. No, pues, y no, yo creo que las que se iban, pues era de que, pues aferradas, ¿no? Así de que, pues si te
1: Sí,
0: vas, tú me
1: no,
0: voy yo,
1: sí. Porque a veces,
0: porque ¿qué hacía
1: también
0: la mujer?
1: pensando la vida de la mujer de ese entonces, si ahorita es difícil, antes imagínate también, o sea, donde mucho de tu dependías del respaldo, en este caso sí, de un hombre, si ya estabas casada y todo. Entonces,
0: Así.
1: si se va, es como de que, a ver, imagínate, y tienes hijos y te vas a quedar ahí sola, estás arriesgada, estás en un gran riesgo de que podría pasar por ahí cualquiera
0: Y más con
1: y
0: las
1: hacer lo que
0: turbas
1: se le
0: de
1: diera la gana.
0: bandoleros, ajá.
1: ¿Sí? Que a ver, eso no, a ver, que lo siguieras tampoco
0: No te
1: no te
0: garantizaba tampoco.
1: garantizaba, pero bueno, o sea, es como de que dentro del sentirte segura, pues es como el pensar de que, bueno, voy con mi esposo, de alguna manera medio piensas de que si alguien quiere hacer algo, pues él te va a defender.
0: Ajá.
1: Más o menos, ¿no? Pero
0: Que te pusieras
1: sí, o
0: tus
1: sea, y sí, pero
0: putazos,
1: si te quedabas, sí era como un no manches, o sea, ¿qué voy a hacer yo?
0: sí. Pues sí. Fíjate que a otra de las cosas del buen Miguel Hidalgo, pues es que tuvo sus señoras, ¿no? También. Cuentan que
1: Ese no le.
0: tuvo. Mira, tengo yo
1: Ese,
0: los
1: mira,
0: nombres.
1: como que el
0: Ese.
1: celibato
0: Ese no se le
1: no.
0: daba,
1: Como
0: no.
1: que la parte eso de hizo sus votos y ha de haber hecho. Mira, sí,
0: Pues es que es lo
1: Diosito.
0: mismo, Dios hizo
1: Diosito,
0: sus
1: sí.
0: votos por
1: Así,
0: allá.
1: pero así como que dijo, no, yo sí me gustan las woman.
0: Sí, y de hecho también, a ver, Morelos también tuvo sus hijos, Matamoros también tuvo sus hijos, que eran sacerdotes. Y es que también lo loco, por ejemplo, lo que yo vi es que Aldama no era, en cuanto a lo que nos atañe, que era la independencia, Aldama no era, esos no eran generales como tal, porque aquí en
1: No.
0: México, bueno, en la Nueva España, no había un colegio militar todavía. Esos eran, se fueron, vivían en el, bueno, hubo una junta que educaron militares en Jalapa, en Veracruz, porque pues todo como que el mundo era Jalapa, era como el filtro al país, Veracruz, pues por ahí entraron, ¿no? Entonces en el cantón de Jalapa ahí se conocieron Aldama, se conocieron Allende, se conocieron, estaba Iturbide, todos los que fueron ya después los
1: Todos
0: grandes
1: los
0: generales,
1: Avengers,
0: son, ajá,
1: los
0: los
1: Avengers de
0: Avengers.
1: México.
0: Ajá, estaban en el cantón de Jalapa.
1: Era pura
0: Entonces de
1: figura.
0: ahí el buen Aldama se trajo, porque ya cuando empecé a ver los documentales de la independencia, yo decía, a ver, es que espérate, si sí es cierto, traían una banda de guerra. Y su banda de guerra.
1: Ah, que las bandas de guerra en ese entonces, pues era.
0: Hoy yo los odio,
1: Es que no sé.
0: discúlpenme, pero me despiertan
1: Pero
0: todos los
1: sí,
0: sábados.
1: ahorita que uno lo piensa, dices.
0: Sí.
1: Bueno, claro, o sea, imagínate una guerra no existen radios.
0: No.
1: Entonces, y aparte son grupos grandes, o sea, metros y metros, cientos de metros de pelotones.
0: Ajá.
1: No vas a estar gritando, a la izquierda, a la derecha, ¿no? Sí. O sea, para eso había toques, para decir, vamos a atacar, vamos a replegarnos, vamos, o sea, tal compañía váyase para tal lado, porque, y dependiendo de los toques, hacían eso. Entonces, resulta que sí eran importantes.
0: Sí.
1: Ahorita nada más es para que salgan ahí.
0: Y la banda de guerra que traía, porque todo esto, o sea, ya juntan la gente, ya medio tenían ahí las armas y todo. Ahorita les voy a contar de un señor. Ay, tenemos ya bien poquito tiempo. Eran las cornetas de los dragones de la reina. Ellos se le unieron al Dama y conocían a Allende y conocían a Jiménez también, que era, ellos eran, pues, entre comillas, estrategas militares, porque eran muchachos que se habían ido a Jalapa, pero eran arrieros, eran no sé, eran campesinos, eran claro.
1: Pues es
0: ganaderos.
1: Que aquí quiero
0: pero sabían montar a caballo, que era ajá. Su plus.
1: Aquí quiero tocar el tema de tu tierra natal. ¿Dónde? O sea, es esto de, pues claro, o sea, estamos hablando de que los independentistas eran esto, o sea, personas del pueblo, o sea, sin instrucción militar, animados a pelear por un ideal, ¿no? Pero ajá. No tenían instrucción y, por ejemplo, me acuerdo, o sea, si alguien ha ido a Salamanca y conoce la historia, ahí está el templo.
0: El templo de San Agustín, mira, ponelo Black Philip.
1: Que tiene, o sea, a final de cuentas es un templo como todos los que hay en la mayoría de las plazas aquí en México, donde la puerta es gigantesca, de madera. Sí. Entonces resulta que vivan con un cañón.
0: Ajá.
1: Entonces,
0: o sea, se habían robado ya un cañón.
1: Sí.
0: Alguien iba, y a ver, entre tanto, alguien iba empujando el cañón.
1: Y traían una bala, nada más. No había más munición.
0: No,
1: una
0: no,
1: bala.
0: No,
1: la puerta, no sé, unos, ¿qué me dirá? Unos 4 metros.
0: 4 metros.
1: Por ahí, o sea, es un montón de puerta, madera. Ahí adentro se habían metido los gobernantes.
0: Sí.
1: Y los independentistas pues estaban afuera, ajá, queriendo entrar.
0: Miguel Hidalgo estaba ahí, formó sus hombres
1: no
0: en la
1: tiran
0: plazoleta
1: el
0: Hidalgo.
1: No tiran el cañonazo y le pegan arriba a la cantera.
0: Ajá.
1: O sea poquito más, así de hecho te ponemos más, ¿quieres que te pongamos más puerta, cabrón? No mames.
0: Sí, la única, yo creo que ahí se quedó pelón. Yo creo que en eso se quedó pelón, así de la única bala que traemos,
1: era la
0: mamón.
1: Única, pero más.
0: Era la única. No, y ese día, pues la cajeteó. Finalmente sí logran tomar el templo, porque antes, pues el templo era todo. O sea, el sí. Exconvento, el templo, logran tomarlo, logran tomar Salamanca. Y pues lo que este camarada hacía, ¿no? Que llegaban y abrían la cárcel, abrían a la gente, saqueos, todo, vámonos. El pueblo que sigue, y así iban conquistando y conquistando y conquistando. Uh-huh. Y ahí en Salamanca, cerca de la plazoleta donde está la iglesia y donde está el cañonazo, está, de hecho, se ve ahí, o sea, de sí, 4 metros de puerta. Quien lo está viendo en YouTube y lo verá en Spotify, también nos vemos. Ahí está el cañonazo en la puerta del templo de San Agustín. Entonces, pues ahí hay un lugar donde... Ahí se quedó, en esa esquinita le prestaron ahí un cuarto y ahora es el Museo Hidalgo, ahí todavía tienen su cepillo de dientes, la toalla con la que se secó ese día que tomó un baño, también tienen ahí sus cositas que le prestaron.
1: Pañal.
0: Tienen, no, ese es acá en cerca de Corralejo, hay un ranchito donde nació, que se llama Hidalgo Niño.
1: Imagínate.
0: Si alguien ha venido por estos lugares, acá por Pénjamo, ahí en Hidalgo
1: imagínate
0: Niño.
1: Imagínate esa tela ahí.
0: Y tienen su pañal de Miguel Hidalgo. Sus juguetitos.
1: 200 y pico años, esa
0: sí.
1: Cosa ahí.
0: Su cunita, ahí todavía tiene su cunita, su zona.
1: Los hacían bien hecho, buena tela.
0: Sí, era buena tela, buena madera. Por si alguien anda por acá, por estos lugares, está en Pénjamo, ahí está Corralejo, aquí muy cerca. Está el Museo del Sitio, también hay un museo, no hemos ido a ese museo, le hay que ir, que está en la carretera, no sé, yo creo que ahí debió haber un sitio en ese lugar, pero es el Museo del Sitio. Pues total que continuamos, pasó por Salamanca, pasó por Celaya, fue Fue dándole, dándole hasta llegar a Guanajuato. Total que al caballero pues lo agarran hasta Chihuahua, que es donde ya se le acabó el corrido a Miguel Hidalgo en Chihuahua, porque lo delataron. Entonces lo malo es que él tuvo doble juicio, porque aparte fue enjuiciado por la Inquisición, porque tenían que excomulgarlo. Y cuentan que el juicio estuvo bien amañado porque había dos dominicos que eran los que le tomaron su declaración, que eran dos sacerdotes y que es que se arrepintió. Yo dudo que se haya arrepentido el cura, la mera verdad, porque era mucho. Cuentan que a él se le suicidó un hermano, por eso era también su coraje, que a él se le suicidó un hermano porque él se lo comieron los impuestos. Y que cuando abrió la cárcel de Dolores, que empezó a abrir cárceles, que ahí pues era medio honesto, o sea, sí era cabrón, pero era honesto, porque cuentan que cuando abrió la cárcel, abrió también los cofres donde estaban los impuestos. Entonces, que hizo un papel porque de ahí agarró dinero, porque le tenía que pagar a la tropa, había que comprar pues a quien pudiera vender, porque en sí ya era saqueo, armas y toda esa onda, y tenía que pagarles
1: Sí,
0: el.
1: no, sí, o sea, creo que a final de cuentas, por algo es figura de la independencia. Lo que estamos prácticamente diciendo aquí, pues, o mostrando es también que había más facetas de la persona, ¿no? Que era
0: Sí.
1: como uno más
0: Y hay
1: de
0: más
1: nosotros, o
0: cosas.
1: sea, no era un ser de luz únicamente,
0: No.
1: ni tampoco de oscuridad, o sea,
0: Era un
1: una
0: humano,
1: persona.
0: ajá, era una persona
1: Y como que,
0: harta.
1: ajá, y creo que eso también actualmente nos puede ayudar en el pensar de que, bueno, si estas personas hicieron un movimiento tan grande, hicieron tantas cosas, no es por, o sea, cualquiera puede serlo.
0: Sí.
1: En realidad, porque era alguien normal.
0: Sí.
1: No había algo extraordinario más allá, quizás de que.
0: Es que, bueno, sí. Bueno, sí, no. Yo creo que fue el momento preciso porque, a ver, lo que decimos, era en ese momento
1: Tenía la motivación.
0: tenía la motivación y tenían, en aquel entonces, tenían la bravura de hacer las cosas. Porque era de vámonos, lo que luego te decía es que a ver cómo en tu momento de conciencia y adrenalina y la vorágine de vámonos, órale, es esa valentía de hacer las cosas sin pensar en un mañana porque es un ahorita. Y por ejemplo, en eso, ayer fue acá, se celebró, ayer 13 fue lo de los niños héroes.
1: Ah, sí, cierto.
0: Yo creo que muchos hemos visto la serie de Vikingos. Y no sé si se acuerden de esa escena donde Björn Ironside lo suben al caballo ya en las últimas guerras. Y el mero así lo llenan y él aún así liderea, medio muerto la rebelión. Pues yo siento que Björn Ironside, para que lo busquen, reencarnó en un mexicano
1: Santiago.
0: y se llamaba Santiago Xicoténcatl. Y en la batalla de Chapultepec, de los niños héroes que le llaman, él era el coronel de los piquetes de plata, les llamaban, que eran gente con lanzas. Entonces, cuando llegan los estadounidenses a tomar el castillo, él se lanza, eran 200 gentes, también los del batallón de San Patricio eran otros 200 gentes. Se lanza, él comandaba los piquetes de plata y pues se murió de 68 tiros de frente y todavía
1: Y
0: con su
1: seguía,
0: espada
1: sí.
0: se chingó otros 10. Y traía, porque pues antes eran, si te fijas, la última generación que peleó cuerpo a cuerpo en guerra per se fue todavía en 1945. Ahorita la guerra ya es muy diferente
1: Sí,
0: de
1: no,
0: eso.
1: claro, ahorita ya es un dron.
0: Ajá, pero esas eran guerras de cuerpo a cuerpo y era, se te acababan las balas, pues tenías el piquete de la ballesta, de la, ¿cómo se llama? La bayoneta.
1: Sí, o la, bueno, esa es la espada, ¿no?
0: O la
1: Es su
0: espada.
1: espada.
0: Hola. Y por ejemplo, también en la turba de acá de Miguel Hidalgo, pues eran gente descalza, que traían piedras, traían palos, traían machetes, los que bien les
1: Sí,
0: iba.
1: no, pues la gente agarraba las
0: Lo.
1: herramientas que usaba normalmente para la tierra, o sea, una hoz,
0: Ajá.
1: sí, o sea,
0: Sí.
1: lo que usaban para arar también,
0: Sí.
1: esa era el arma, un
0: Y
1: palo.
0: harapos. Harapos. Y mal comidos. Mal dormidos, mal pagados.
1: Pues pagados, yo creo que pues nada, o sea,
0: No,
1: pagados
0: yo creo que a la
1: era el llegar
0: gente.
1: a un, o sea, tu pago era lo que llegabas a un lugar y de ahí saqueabas, o sea,
0: Sí.
1: come, agarra, come y
0: Y
1: vamos.
0: vámonos. Y yo creo que había gente que en su vida había visto un real, por ejemplo. O sea,
1: Sí,
0: que
1: no.
0: nunca había tocado moneda. Y ya de sus veintitantos, porque pues no era, eso era de, era algo, fuera de tu, de tu cosmogonía, ¿no? De,
1: Sí, no, a
0: ajá.
1: veces quizás en su forma de, para muchos podías vivir sin tener el dinero porque pues tú en tu casa tenías tu siembra, tus animales y
0: Sí,
1: a
0: no
1: lo mucho
0: neces.
1: quizás ibas al mercado a hacer algún trueque.
0: Pero trueque, ajá. Fíjate que yo quiero cerrar mi punto con un héroe que nadie se acuerda de él y le fue muy mal y no se rajó, porque hubo muchos que les dijeron, "Tú participaste en la independencia", y nada, ni madres, no, yo iba pasando, no, pues quién sabe. Y él era el buen Epigmenio González. Ese
1: A ver,
0: caballero
1: cuéntame.
0: fue de los primeros que eran de los conspiradores por ahí de 1808, Epigmenio y Emeterio. Eran hermanos. Entonces ellos pusieron dieron dinero para comprar los primeros rifles, que eran pues comprar, porque en sí se los compraban aquí mismo a los, a los del ejército
1: Al
0: realista.
1: ejército.
0: Ajá, el contrabando era muy poco, pero eran, pues, él dio de su dinero. Entonces cuando los cachan en esa conspiración por ahí de 1808, más o menos, antes del cura Hidalgo, lo hacen preso, lo enjuician, no, pues que tú andabas de conspirador, que no sé qué, y todos, no, yo iba pasando, no, a mí de ese día, pues yo vine a traer un mandado y me agarraron y así, y él sí, Simón, yo mero, yo y mi hermano, entonces los meten presos, a él se lo llevan a Acapulco, al fuerte de Acapulco, él estuvo ahí preso mucho tiempo, de ahí, pues mientras la guerra de independencia seguía. De ahí se lo llevan a Filipinas, lo meten en un barco, se lo llevan a Filipinas. En Filipinas le dan 1821 allá, se acaba la independencia y él, yo no sé cómo, pues el que llevaba las noticias era la nao de la China, que era un barco. Ahí era lo que decíamos, te tenías que adelantar para
1: Sí.
0: echar tu
1: No, y
0: carta
1: por de aquí a que llegaban a
0: y
1: esas
0: de aquí a que
1: noticias
0: te
1: de, o sea,
0: llegaba,
1: si de
0: ajá.
1: aquí a que llegaban noticias de tu mismo país, ahora imagínate de otro país.
0: Ajá, pues él se entera en 1800, ya pasando se acaba la independencia, ya declaran el virreinato de, creo que ya es Iturbide, ya es emperador, y ya, total que él sigue preso en Filipinas, y de ahí
1: Por
0: ya así de,
1: conspirador.
0: por conspirador de la
1: Ajá.
0: independencia, pero ya, o sea, no manches, ya había pasado un montón de años, ya se habían perdido sus papeles, no sé qué, y él así de, no, pues ya suéltenme, ya ganamos la independencia de México. No, pues no, fíjate que Filipinas no reconoce a tu país. Así de, no, pues total que mendigando, entre que sí que no, logró hacer favores, sale de ahí mendigando, se puede subir a un barco y llega otra vez acá a Veracruz. Y te agarra una diligencia y llega a México, a lo que es ahora el Palacio de Gobierno, de ahí del Zócalo. Llega y dice, no, pues que buenas tardes, yo soy Epigmenio González. Ah, sí,
1: Yo
0: ¿usted
1: soy
0: qué?
1: aquel.
0: Y yo soy aquel. ¿Y usted quién chinga usted? No, pues Epigmenio, yo fui el primer armero de la independencia. No, pues ¿qué cree que los héroes de la
1: Ya,
0: independencia ya
1: ya,
0: están llenos?
1: ya no soy, ya,
0: Sí,
1: ya
0: no.
1: hicimos los
0: Ya
1: libros.
0: hicimos los libros, ya hicimos
1: Ni
0: la
1: modo que voy a
0: pared, ya.
1: imprimir todo.
0: Ajá, sí, de ánimo que, ¿a dónde? A ver, ¿dónde ve que cabe en la placa? ¿Dónde ve que cabe?
1: No.
0: No, pues fíjese que yo soy. Total que, pues,
1: Y
0: no,
1: acá,
0: lo
1: aparte usted no se
0: mandan.
1: ve muy
0: Usted no se ve
1: héroe.
0: muy bien. No, pues ya había llegado, llegó cojo, llegó cacarizo, llegó, le dio malaria. Mira, nomás porque llegó. Entonces, pues le dieron, ah, bueno, pues a ver de qué lo ponemos. Y él murió siendo guía de un museo en la Ciudad de México.
1: Ah, no manches.
0: Y de eso, y él contaba, yo fui el armero de la independencia, pues nadie
1: El
0: nunca.
1: loquito, ¿no?
0: Él era el
1: La gente
0: loquito,
1: lo miraba así de
0: ay,
1: que es el
0: ese
1: del.
0: pinche loquito, sí.
1: Ajá, es el del gorrito de aluminio.
0: Sí, pues total que ese señor, retrato está en la Sala de la Independencia en el Museo de Chapultepec. Si tienen oportunidad de ir al castillo, está hermoso, y ahí hay muchísimas
1: Fíjate, sí,
0: piezas.
1: fíjate, eso es importante porque
0: Y nadie
1: sí,
0: se acuerda
1: y
0: de esas
1: nadie le,
0: gentes.
1: y exacto, o sea, alguien que también
0: Sí.
1: pagó hasta en tiempo ahí,
0: ¿Sí?
1: por esa valentía
0: Sí, porque no se
1: y no
0: rajó.
1: se le, ajá, y sin que nadie, siquiera
0: ni quién se acuerde de él. Ajá. Y
1: nadie ni le el nombre ahorita que
0: nadie,
1: lo,
0: ahora que ahorita es el Viva México, dices, nadie lo menciona. Fíjate. Así lo más guau, sí, es que a doña Josefa le pusieron su nombre de soltera y a ver, estaba casada, sí, también, no manchen. Pero bueno,
1: sí, ya ahorita las tendencias de ahorita de, sí, de poder de la mujer.
0: Sí, entonces pues a ver mañana en el Viva México, porque ya ahorita a estas horas Miguel Hidalgo está poniendo, yo creo que ya, yo creo que ya
1: despató ahorita, está, el ahorita está preparando la baraja.
0: Está preparando, sí, a estas horas estaba preparando la baraja.
1: Está sacando el tequila.
0: Sí, ahorita sí, porque ¿quién juega baraja con chocolate? Ajá. Entonces pues sí.
1: Al rato le llega el de la carta.
0: Sí, al rato ya casi le llega el de la carta. Y por último, ya casi, busquen la historia de Gaspar Yanga. Gaspar Yanga, en 1609, eso fue antes del primero que les conté de William Lampard, era un príncipe de la realeza de Gabón, se lo trajeron esclavo acá, era un higa, y en 1618 logra la independencia de los negros. Él hizo una rebelión de esclavos negros, él siendo un príncipe de la realeza de Gabón, que se lo trajeron en un barco de esclavos. Él estaba en el norte, entonces se van escondiendo por las montañas, o sea, sales a carretera y ves las montañas de la Sierra Madre Oriental, Occidental, Oriental. Es un no mames, les decían negros y marrones porque se la pasaban
1: como los borregos
0: y marrones en la cima de las montañas, ahí se escondía esa gente. Entonces el buen Gaspar Yanga en 1618 le hizo un cagadero al virrey de entonces, que logró fundar San Lorenzo de los Negros, el cual es el primer territorio libre de la América. Estamos hablando de que ni Miguel Hidalgo, eso fue en 1618. Gaspar Yanga, búsquenlo. Orale. Y él inspiró, el primero William Lampard inspiró al personaje muy famosísimo de la película del Zorro, donde salió Antonio Banderas. Se inspiró en William Lampard, que fue el primero. Y este otro Gaspar Yanga, de ahí salieron muchas novelas de negros libertadores, pues era un príncipe de la realeza de Gabón.
1: Órale.
0: En 1618, San Lorenzo de los Negros se llama el lugar, ahora se llama Yanga, el lugar está en Veracruz.
1: No, pues este programa nos quedó con un montón
0: de... Nos quedó corto, hay tanto chisme.
1: Sí, hay un montón de datos de... Sí,
0: lo que hay que hacer más de historia, es que de la historia hay un montón.
1: No, de repente van a salir, porque pues sí, a fin de cuentas hablando milongas...
0: Siempre alguien ya hizo las cosas.
1: Sí.
0: El que siente que inventa algo, no.
1: No, pero creo que quedó chido en el sentido de que quedó con muchos datos para todos, ¿no?
0: Sí.
1: Si les llama la atención, si les gusta también un poquito la historia, aunque no sea la ultra pasión, así de cómo me mama, pero.
0: Es que creo porque no tuvieron el maestro adecuado de historia, bueno, sí, porque no les cuenta lo sabroso de la historia que es todo esto, ¿no? Que
1: sí,
0: llevó a
1: era
0: que...
1: a veces aburridona. Uh-huh. Sí, sí, sí.
0: Sí, entonces pues la historia es un chisme.
1: Es un chismesote.
0: Muchas gracias por habernos escuchado. Estamos en todas las plataformas. Muchas gracias porque nos dieron muchos likes en la página de Facebook.
1: Ya podemos transmitir al fin. Muchas gracias.
0: Sí, pero denos más porque todavía nos falta TikTok, en Instagram. Ajá. Muchas gracias. Estamos también, saludos a Araceli Merod de la clínica Merod, pues, a la doctora, a Pepe y a los chicos de la Casa Val, a mi sobrina Briana, a mis amigas que están haciendo una dinámica muy bonita que no podré asistir, las quiero mucho. Y pues denos a Jessy Hernández, está poniendo gente que todavía está buscando lienzo para la Expo Tatum. Muchas gracias. Ahora sí denle like. Mañana en todas las plataformas.
1: Muchas gracias, bye.
0: Bye.

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1: La palabrería, Código Libre. Decimos lo que pensamos, pensamos porque leemos. Chilangópolis es el nombre que usa Villoro para referirse a ese ente que tiene vida propia y que se alimenta de la energía de los más de 20 millones de personas que viven, conviven y sobreviven día a día en ese espacio que ya no es transparente.
2: ¡O algo de fierro viejo que venda!
1: Con 6 líneas de viaje, asemejando a las estaciones del metro, en 45 viñetas nos narra su muy personal interpretación de la ciudad. Lo cotidiano como el tráfico, llevar a los niños a la feria, de la belleza que hay en los edificios, plazuelas y monumentos. Poetas, luchadores, ciudadanos olvidados, puestos de trabajo que solo existen en esta caótica ciudad. Su lectura es como su título, vertiginosa, rápida, alegre, esperanzadora, como quien le escribe a la novia de toda la vida, con el cariño que siempre le ha de tener. Juan Villoro, El vértigo horizontal, Una ciudad llamada México, Almadía 2018. Una carta de amor a la Ciudad de México.

La primera PlayStation se planeó originalmente como consola de Nintendo. Sony fue elegida para diseñar los componentes electrónicos de la grandiosa Nintendo 64. Pero la compañía de la gran N abandonó el proyecto. Después de esto, Sony decidió hacer una consola de todos modos y creó la mítica PlayStation.

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Otis Redding pasó a la historia por su inolvidable Sitting on the Dock of the Bay. Una canción que llegó al número uno de los charts norteamericanos en enero de 1968, tildada como la mejor canción del año y convirtiendo así a Otis Redding en el primer cantante de raza negra en recibir tal reconocimiento póstumo. El 10 de diciembre de 1967, la avioneta en la que viajaba junto a varios músicos de The Barclays, que le acompañaban como orquesta, se estrelló en Lake Monona, Wisconsin.

0: todos perdieron la vida. Y el mundo a su King of Soul. Solo dos miembros de The Bar Case lograron burlar la tragedia, al parecer,
1: por llegar tarde a la hora del despegue.

0: Jack Dorsey, cofundador de Twitter y su actual CEO, realizó el primer tweet de la historia, donde simplemente se leía:
1: "Just setting up my Twitter.
0: Solo estoy configurando mi Twitter." Y este tweet se vendió por el equivalente a $2.9 millones a una empresaria de Malasia, Sina Stavi. Ella comparó su adquisición como si hubiese comprado la Mona Lisa.

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0: Una fiesta realmente épica seguramente está en el top de experiencias antes de morir de cualquier adolescente. Porque a veces los problemas se olvidan acompañado de amigos o completos desconocidos. Música fuerte y sustancias que alteran el sistema nervioso. Las consecuencias valdrán la pena si realmente se disfrutan las acciones que las ocasionan. Y afrontarlas nos hace crecer, para equivocarnos, regresar a los problemas y volver a desear una fiesta realmente épica. En esta ocasión en Cine Libre, Project X.
1: Hello?
2: Thomas?
1: Dad, hey.
2: Well, we just wanted to call one last time. Make sure you were set for the night.
0: Un grupo de amigos decide hacer algo para cambiar su nula reputación en la escuela. Y el cumpleaños de uno de ellos se vuelve el motivo perfecto para organizar una fiesta que los ponga en el mapa. Esta película lleva al espectador a través de la preparación, ejecución y consecuencias del evento. Se trata de una cinta ligera y disparatada. Desde el primer minuto toma la actitud de un adolescente y no la abandona hasta el final de la cinta. Situaciones ridículas que dan pie a chistes simples pero que funcionan porque la película así se maneja desde su presentación. Un soundtrack ideal para enfiestar y una historia con la suficiente solidez para que se mantenga durante casi una hora y media. Una película que no busca generar un cambio en el espectador o dejar un gran mensaje detrás. No hace alarde de ninguna técnica cinematográfica rebuscada y se concentra en hacer reír con un humor que roza muchas veces lo simple y vulgar. Busca evocar un ambiente de fiesta adolescente y lo consigue perfectamente. Esta película se siente como un día de fiesta y a veces sentirse así es lo mejor que podría pasar. Sin duda, una película de la que perfectamente podríamos pasar y no nos perderíamos de mucho, pero que es ideal si lo que se busca es pasar un buen rato con amigos o completos desconocidos. Música fuerte y sustancias que alteran el sistema nervioso. Si te gustó lo que escuchaste, puedes encontrar esta película en Netflix, HBO Max y Amazon Prime Video. Yo fui el Chino y no olvides compartir este video con quienes creas que disfrutarán esta película.

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0: En 1986, el programa de radio El Submarino Amarillo organizó un concurso para jóvenes escritores. La idea era que distintas figuras del rock argentino, entre ellos Gustavo Cerati, pusieran música a sus palabras. Da Funcho envió un poema titulado Cisne Negro, y aunque no fue el ganador, captó la atención del músico. En búsqueda de letras para signos, Cerati se reunió tiempo después con el artista, quien le propuso más textos. Así eligió uno que hablaba de un detective privado que esperaba a su amante que nunca llega. El guitarrista le pidió que le diera un giro más romántico, inspirado por la película clásica de Brian De Palma, Vestida para Matar. Dressed to Kill. El escritor plasmó la idea del espía que vigilaba a su amada a través de una persiana.
1: Una persiana americana.

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Recuperar la confianza es una de las tareas más difíciles que puede ser encomendada a un ser humano. Cuando ya se ha intentado todo y solo se han conseguido resultados negativos, la inactividad pareciera ser la única opción para no hacer daño. Sin embargo, quietos es cuando verdaderamente carecemos de valor. Inertes, como si no estuviéramos. Las consecuencias de nuestros actos, sin importar la intención de los mismos, nos persiguen hasta entregarnos lo que nos merecemos. En esta ocasión en Cine Libre, Evangelion. Shingekyoban, Q, Evangelion, 3.33. No puedes rehacerlo. 14 años después de lo sucedido en la anterior película, el mundo está casi completamente destruido y al borde de un reinicio apocalíptico. Shinji regresa como responsable del caos y se vuelve vital para conseguir los objetivos de ambos bandos. Ahora, sin ángeles a la vista, la batalla se vuelve solo entre Evas, y sus pilotos están cada vez más deshechos emocionalmente. Pese a ello, el objetivo de rescatar lo irrescatable y salvar al mundo se mantiene. Con muchos más elementos de thriller psicológico que sus antecesoras, 3.33 es el último escalón antes de llegar al final de esta historia. La trama se siente como una transición y prepara al espectador para el desenlace. Con una excelente animación, buen uso de los efectos por computadora y una historia confusa y lenta en ciertos puntos, 3.33 repite en aciertos y errores de las iteraciones anteriores. Recomendada para amantes de la franquicia que hayan visto las películas anteriores. Esta película no puede verse de manera aislada, carecería completamente de sentido. Si te gustó lo que escuchaste, puedes encontrar esta película en Amazon Prime Video. Yo fui el Chino y no olvides compartir este video con quienes creas que disfrutarán esta película.

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Las vidas que se forjan con ira obtienen destinos hechos de venganza, porque la maldad engendra maldad, y pertenece solo a los guerreros más brutales y que hayan saciado su sed de sangre hasta el último segundo, las glorias del Valhalla. Serán recordados por la eternidad como fieles servidores de Odín, porque su sangre y el fin de su camino representa el inicio de uno nuevo, uno que quizá pueda contener más bondad y esperanza. En esta ocasión en Cine Libre, The Northman. Hamlet, el oso lobo hijo del cuervo guerrero, cuya vida fue empapada de ira y venganza desde muy corta edad, y por lo tanto, les dedica su vida entera. Esa es la travesía que nos entrega esta película, una épica de venganza que dura toda una vida. Basada en una leyenda nórdica, esta historia aporta al mito de los vikingos como guerreros incansables y feroces, dispuestos a todo para conseguir la victoria en batalla y ansiosos por perder la vida en el campo a manos del enemigo, porque solo así podrán conseguir la gloria que da el Valhalla. Esta cinta nos muestra que incluso la furia y venganza pueden ser motivo de celebración si se utiliza el discurso correcto, porque la misma cinta hace uso de este discurso y logra que se disfrute cada una de las batallas. Sumerge al espectador en este ambiente para elevar aún más la emoción con cada pelea, con cada cántico y con cada hechizo en pantalla. Sobresale que uno de sus escritores sea novelista, puesto que cada palabra dicha por los personajes adentra en el universo creado y deja al espectador con ganas de más. Siendo esta su tercera película, Robert Eggers deja claro que no solo sabe hacer terror, y se posiciona como puntero de una nueva generación emergente de directores que pronto tomarán las riendas de esta industria. Recomendada para quienes gustan de la mitología nórdica, para quien disfruta de épicas de venganza como Gladiator o Revenant, y para quienes disfrutan del estilo particular de Eggers. Si te gustó lo que escuchaste, puedes encontrar esta película en cines. Yo fui El Chino y no olvides compartir este video con quienes creas que disfrutarán esta película.

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0: ¿Cuántas veces nos hemos dicho a nosotros mismos, no debo huir? El miedo suele ser un motor constante en la vida de cada ser humano. El miedo a fracasar, a perderlo todo, a no cumplir expectativas. El miedo puede paralizarnos. Sin embargo, quietos es cuando verdaderamente carecemos de valor. Inertes, como si no estuviéramos. En esta ocasión en Cine Libre, Evangelion, Shingekyo Ban, Yo, Evangelion 1.11, no estás solo. Un chico llega a Tokio 3 como el elegido para pilotar el último artefacto de defensa creado por el ser humano, el Evangelion, diseñado específicamente para eliminar ángeles, seres ancestrales que viven con el único fin de aniquilar a la raza humana, o eso pareciera. Sin embargo, nuestro protagonista tiene grandes traumas que lo persiguen desde pequeño, y esos, aunados con los problemas comunes de un chico de su edad, y los de convertirse en el salvador de Tokio 3, causarán situaciones de extrema tensión. Puesto que es parte de una tetralogía, esta película concluye su arco pero deja claro que no es el fin de la historia, y sabe dejar con ganas de más tanto a viejos fanáticos de la franquicia como a los recién iniciados. Una buena animación, apoyada de efectos por computadora que se mezclan bien con los dibujos y crean una buena inmersión. Un soundtrack que guía al espectador hacia las emociones que debería sentir en cada situación y una trama atrapante. Sin embargo, su mayor pecado es quizá la misma característica por la que algunos consideran la franquicia una obra maestra. Es demasiado pretenciosa, desarrolla a los personajes de maneras tan quisquillosas que se torna confuso, maneja varios conflictos de gran importancia y complejidad al mismo tiempo. Esto ocasiona que sea necesario repetir la obra completa más de una vez para comprender todo lo que presenta. Con poco más de hora y media de duración, hay bastantes cuadros en los que realmente no sucede nada, y puede resultar pesado. Con todos estos defectos, quien logre sobrellevarlo será recompensado con una buena historia de mechas, con personajes y momentos que se quedarán en la memoria. Recomendada para fanáticos de su anime, Neon Genesis Evangelion, que estén dispuestos a una nueva perspectiva de la obra, para quienes gusten del anime de ciencia ficción como Ghost in the Shell y de películas como Blade Runner. Si te gustó lo que escuchaste, puedes encontrar esta película en Amazon Prime Video. Yo fui el Chino y no olvides compartir este video con quienes creas que disfrutarán esta película.
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los sitios web más visitados internacionalmente. De acuerdo con los datos de SimilarWeb, el top 10 con las webs más visitadas del mundo en enero del 2021 son Google, YouTube, Facebook, Twitter, Instagram, Wikipedia, Baidu, Yahoo, Yandex y Amazon. No se han tenido en cuenta las páginas para adultos. Una de estas ocupa la novena plaza del top 10 de las páginas más visitadas mundialmente con una media de 10 minutos. Netflix se encuentra en la 15ª posición,

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El hombre en llamas. Una obra de arte que proyecta una visión del ser humano en la que la obtención del poder y el saber puede convertirlo en algo cercano a un dios. Sin embargo, también puede llevarlo a una caída interminable. Con un vasto abanico de posibilidades y un sinnúmero de decisiones por tomar, todos somos un hombre en llamas. Es de nuestro dominio el poder y el saber. Nuestro trabajo es usarlo a voluntad. ¿Puede esto definir al ser humano? El saber, el poder y la voluntad de usar ambos como creamos conveniente, en situaciones que pueden llevar a la locura o a la completa paz, somos capaces de posicionarnos en cualquier lugar en el espectro de bueno y malo, dar vueltas de 180 grados en cualquier parte del camino, decidir a cada momento. En esta ocasión en Cine Libre, Tea Time. Esta película presenta la historia de un ser humano, que es llevado a extremos a los que nunca pensó llegar. Uno que encuentra detonante a sus emociones de maneras fuera de lo común, y que muchas veces no se siente definido con los conceptos preestablecidos por la sociedad. Presenta al ser humano en llamas. Visualmente espectacular. Muestra al ser humano como una especie feroz, voraz, con capacidad de hacer daño y de sanar, con gran resistencia al dolor y con una capacidad de adaptación casi infinita. Efectos de audio y soundtrack que intensifican las emociones de quien está en escena. Aún con eso, esta película no es para todos. Lo que sucede en pantalla muchas veces no tiene otra intención más que impactar al espectador, generar angustia y desagrado. Se toma muchas libertades que pueden volverla confusa, y el significado que tiene puede variar tanto como varía una persona. Recomendada para los fanáticos del cine de horror, como Hostel, y para quienes gustan del estilo de la directora de esta película, Julia Ducournau. Si te gustó lo que escuchaste, puedes encontrar esta película en cines. Yo fui el Chino y no olvides compartir este video con quienes creas que disfrutarán esta película.

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0: Un gran poder conlleva una gran responsabilidad. Un sinnúmero de personas y personajes nos han intentado convencer de que las acciones buenas, aun cuando vengan sin recompensa o con una mala respuesta, son la decisión correcta. En todo tipo de medios vemos personas y personajes dar lo mejor de sí para conseguir lo que quieren. Se mantienen firmes a sus ideales y se levantan una y otra vez. Pero sin duda, ninguno ha penetrado tanto en la conciencia colectiva como el vecino más amigable de Queens. En esta ocasión en cine libre, Spider-Man, No Way Home.
1: What's happening?
2: They're starting to come through, and I can't stop them.
0: Después de lo ocurrido en Far From Home, todos conocen la identidad de Spider-Man. Esto afecta la vida de un adolescente, Peter Parker. Y en un acto que denota que le falta mucho por aprender, pide a Stephen Strange que altere la continuidad del espacio-tiempo para que la mayoría de personas olvide quién se esconde detrás de la máscara del Cabeza de Red. El hechizo sale mal, y las situaciones que desencadena este hecho llevan a Peter a comprender verdaderamente de lo que se trata ser un superhéroe, y más importante, del enorme peso que conlleva ser Spider-Man. A lo largo de la cinta, vemos una evolución de Peter Parker en la manera en que se percibe en ambos de sus alter egos, y gracias a un suceso que cambia su manera de ver el mundo, consigue madurar. Una cinta, exceptuando por la duración de más de 2 horas, accesible, que no exige al espectador haber visto las más de 20 películas del universo al que pertenece. Presenta contexto suficiente para que nadie se sienta excluido de la historia, sin embargo, también aporta numerosas referencias para los más fanáticos del personaje. Se trata de una entidad que ha estado presente por más de 50 años, recordándonos que por más sufrimiento recibido, siempre se puede seguir siendo bueno. Al final...
3: Todo el mundo ama a un héroe. Se forman para verlos, aclamarlos, gritar su nombre. Y con los años relatan cómo soportaron horas de lluvia solo para ver al que les enseñó a resistir un segundo más.
0: Si te gustó lo que escuchaste, puedes encontrar esta película en cines. Yo fui el Chino y no olvides compartir este video con quienes creas que disfrutarán esta película.
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La rumiación, laberinto de los pensamientos o pensamiento obsesivo, es un estilo para solucionar problemas que es muy poco eficaz. Y hoy queremos hablarte sobre el tema. Cuando estamos frente a una situación complicada, nuestro pensamiento se encamina a un laberinto, con un final o solución aparentemente lejano. Pensamos y sobrepensamos acerca del problema existente, pero nos envolvemos y atrapamos en un bucle que solo nos hace incrementar nuestra confusión y malestar, en lugar de obtener claridad, calma o una solución. El pensamiento de rumiación nos lleva a pensar mal, luego a sentirnos mal, para volver a pensar mal. Es por ello que al enfrentarnos a un pensamiento obsesivo, debemos identificar cuál es el problema o situación que nos lleva a este estado de angustia, comprenderlo, tratar de encontrar una solución y ejecutarla, para evitar más confusión y angustia causada por el laberinto de pensamientos.

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¿Qué define lo que somos? ¿Lo que representamos? ¿Lo que creemos? Son preguntas que nos respondemos con lo que alguien más nos dijo o realmente sabemos la respuesta. Definirse en tiempos de paz para saberse en tiempos de guerra. Podría verse al hombre de dos maneras, como líder o como seguidor. Ninguno más o menos importante, solo con roles distintos. Muchas veces se portan estos cargos de manera implícita. Sin embargo, el camino que recorremos puede ser trazado y modificado a voluntad. Y solo falta eso. Voluntad. A veces, no es suficiente con tener los ojos abiertos y es necesario abrir la mente para ver este camino con claridad. Todos tenemos dos legados en los hombros. Es nuestra decisión cargar con ambos, escoger uno o hacer un camino que haga honor a los dos. Un hombre no busca ser líder, solo escucha el llamado y actúa. En esta ocasión en Cine Libre, Dune. Un planeta con recursos naturales suficientes para cubrir en riqueza toda una facción del universo. Regidos bajo un imperio, estos recursos significan el interés común entre las principales facciones. Y quien consigue ese interés, consigue poder. Así, en busca de mejorar las cosas en esta joya hostil en forma de planeta, a la casa Atreides le es conferida la responsabilidad de extraer la especia y traer paz al planeta en el proceso. Esto desencadenaría una guerra entre facciones de la cual solo presenciamos el comienzo. Basada en el universo homónimo creado por Frank Herbert a través de tres novelas, esta película presenta las bases de la historia. A sabiendas de que condensar lo presentado en los libros sería una tarea titánica, Dune se centra en darle al espectador contexto de lo que sucederá en el futuro. Presenta y desarrolla a quienes serán los protagonistas de la que quizá sea la siguiente gran franquicia de ciencia ficción en el cine. Adopta un ritmo pausado, diálogos extensos con la finalidad de ubicar en el universo a quien la ve. De este modo, no es necesario haber leído la novela para sentirse atrapado con la historia. Esta película presenta secuencias de acción y combate cuerpo a cuerpo casi con gotero. Paisajes hermosos y efectos visuales impresionantes. Un soundtrack que añade misticismo a lo que se ve en pantalla. Y efectos de sonido que literalmente harán vibrar. Por esta razón principalmente, se convierte en una experiencia que sin duda se disfrutará más en el cine o con un buen equipo de sonido. Ampliamente recomendada para todo público, puesto que no abruma aún con tantos conceptos que introduce al espectador. Sin duda, será una gran favorita de los amantes de la ciencia ficción. Y para quien ya es conocedor de la saga de novelas y conoce también la adaptación de 1984, será una bocanada de aire fresco que disfrutará de principio a fin. Sin duda, una de las mejores películas del año. Si te gustó lo que escuchaste, puedes encontrar esta película en cines y próximamente en HBO Max. Yo fui El Chino y no olvides compartir este video con quienes creas que disfrutarán esta película.

0: ¿Podría una película matar a alguien de un infarto o algo así? Seguramente no, porque ninguna escena en pantalla sería suficiente para causar tal nivel de impacto. ¿Por qué? Quizá porque la violencia audiovisual se ha vuelto una pieza común en los contenidos de nuestro día a día. Es fácil atraer gente con imágenes brutales que generen morbo y curiosidad. Mientras más se consuman estos contenidos, más ganancia generan. Y después de todo, se trata de una industria que, como todas, se rige por el dinero. Al público lo que pida. El espectador manda y dicta con su consumo los contenidos que se generan. En esta ocasión en Cine Libre, Tesis.
1: Me llamo Ángela. Me van a matar.
0: Una estudiante universitaria está en proceso de realización de una tesis. Y basada en su rechazo a la sobreexhibición de la violencia en producciones cada vez más comunes, decide que ese será su tema. En el camino y en búsqueda de material de apoyo, su asesor muere de manera sospechosa y ella encuentra una cinta que desearía no haber visto. Esta película consigue causar incomodidad desde los primeros momentos, una sensación de persecución y claustrofobia que se repite y maximiza en numerosas ocasiones. Una historia contada de la manera adecuada para que el espectador descubra al antagonista hasta los últimos minutos, y un soundtrack que abona a una atmósfera de suspenso total. Peca de un sinnúmero de clichés de este tipo de películas, y los personajes toman algunas decisiones extrañas con tal que la historia continúe. Sin embargo, aún con estos problemas, la historia se desarrolla de una manera tan buena que se vuelve fácil perdonar los errores que comete. Entrega una película atrapante con giros inesperados de principio a fin. Si te gustó lo que escuchaste, puedes encontrar esta película en Amazon Prime Video. Yo fui El Chino y no olvides compartir este video con quienes creas que disfrutarán esta película.

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La palabrería, código libre. Decimos lo que pensamos, pensamos porque leemos. Lugar, casa, hogar. Camino por una ciudad que ya no me habita. La toco descocida. Le salen hormigas de los ladrillos de las paredes. Suenan alarmas. Y ya no responden sirenas. Si acaso le han salido hormigueros en cada jardín. Juraría que todo está cambiado. Juraría que antes aquí había mar o cielo. Juraría que yo sobrevolé esta ciudad con más alas que años. Elvira Sastre, Ya nadie baila, Antología poética, Valparaíso Ediciones.

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0: El nacimiento, desarrollo y ascenso de un héroe. Uno que compartió su miedo con el crimen y su esperanza con Gotham. Eso es lo que presenta Christopher Nolan a lo largo de esta trilogía. En esta ocasión en cine libre, The Dark Knight Trilogy.
1: Will you be wanting the bat pod, sir?
2: In the middle of the day, Alfred? Not very subtle.
1: The Lamborghini, then.
3: Much more subtle.
0: Batman Begins. Un evento puede transformar la psique de cualquier persona, definir quién se es, qué se cree y qué se quiere representar. Son procesos que definen la base de este personaje, y podrían hacerlo con cualquiera. La puesta en duda de Bruce respecto a sí mismo, darle propósito a su vida, mejorar para hacer que lo que lo rodea mejore también. En este inicio, Bruce aprende a ser Batman. Define por qué quiere ser Batman y, más importante, define la manera en que será Batman. Se presenta al Caballero de la Noche como un justiciero con dudas, como cualquier ser humano. Sin embargo, a diferencia de cualquier ser humano, tiene un propósito claro: hacer de Gotham un lugar mejor. Batman, The Dark Knight. El crecimiento, éxito y sentimiento de poder. Con esto, el Caballero de la Noche se siente más responsable de lo que sucede en su ciudad. El crimen dentro de Gotham ha corroído el sistema entero, incluidos sus ciudadanos. Gotham necesita a Batman. Un agente de caos puede hacer titubear al más firme en sus principios, y es este caos y su emisario lo que le regalan a Gotham el héroe que necesita, no el que merece. Batman en su mejor momento físico y mental, pero Bruce completamente destruido, si es que sigue existiendo un Bruce. El nudo de la trilogía, el momento que termina de forjar a Batman y lo convierte en un símbolo. Una película que se complementa de la iteración anterior y pone nuevas cartas sobre la mesa. Los personajes se mantienen en desarrollo y deja al espectador con ganas de más. Batman, The Dark Knight Rises. Todo lo que sube tiene que bajar. Incluso el espíritu más fuerte puede ser dañado, y nadie tiene fortaleza infinita. A veces, solo se trata de no perder el espíritu. Recordar quién se es. Volver a tener miedo y usar ese miedo como potenciador de las capacidades físicas y mentales de cualquiera. Después de todo, cualquiera puede ser un héroe, incluso alguien que consuela a un niño y le dice que no es el fin del mundo. Batman se convierte en el ángel salvador de Gotham, pero no Batman como justiciero enmascarado. Batman como la convicción de hacer lo correcto, la firme idea de decidir por el bien común y no por el bien personal. Batman como el concepto de un héroe que podría ser cualquiera. Esta trilogía presenta la interpretación de Nolan del viaje del héroe, con un personaje icónico y parte de la cultura popular. A través de tres películas, nos presentan buenas secuencias de combate cuerpo a cuerpo, guiños a los cómics, pero la creación de un Batman que no depende de ellos, uno propio de Nolan y con el que es fácil empatizar. Películas que pueden verse de forma aislada, pero al verlas juntas, forman una historia superior. Completamente recomendada para los fanáticos de Batman, de las películas de superhéroes, del cine de Nolan y básicamente para quien quiera ver tres buenas películas. Si te gustó lo que escuchaste, puedes encontrar esta trilogía completa en HBO Max. Yo fui el Chino y no olvides compartir este video con quienes creas que disfrutarán estas películas.

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0: 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Decimos lo que pensamos, pensamos porque leemos. Chelo Gómez es una niña muy lista que estudia cuarto de primaria y ha decidido emular las hazañas de Sherlock Holmes. Para ello cuenta con la ayuda de su hermano Guayo.
1: Elemental, mi querido Guayo.
0: Y su perrita llegó sola. Los enigmas que debe resolver la intrépida investigadora son en realidad bien peliagudos. ¿Hay en verdad fantasmas en la mansión embrujada? ¿Quién le robó sus cuadernos a Medardo? Chelo comienza a brincar como chapulín descalzo en comal caliente y las ideas se van prendiendo como focos en su cabeza. Cada caso es una aventura llena de sorpresas.
1: Eso es elemental, mi querido Guayo.
0: Orlando Ortiz, Los casos de Chelo Gómez, Editorial Yus.

Podemos huir de las personas caminando, corriendo, en carro o tomando un vuelo. Es la respuesta natural del organismo ante algo que incomoda. A veces huir no es la decisión correcta. A veces huir trae consigo paz. Sea como sea, hay pocas cosas de las que no podemos huir. Una de ellas, el pasado. En esta ocasión en Cine Libre, No Time to Die. Después de tiempos de paz, el espía más famoso se vuelve a ver envuelto en un asunto que involucra salvar al mundo. Y de este modo, el agente Bond, James Bond, enfrenta su última misión. Regresan aliados y enemigos del pasado. Una nueva generación de espías está tomando el control de las misiones que naturalmente Bond hubiera hecho. Aún así, el agente británico se ve acorralado a tomar acción una vez más. Esta película significa la última de Daniel Craig como Bond. Cierra los problemas que se han desarrollado a través de 5 películas y significa también el final para personajes entrañables. Con escenas de combate cuerpo a cuerpo espectaculares, que dejan claro que Bond sigue siendo el mejor. Persecuciones de la calidad que acostumbra a la franquicia. Ese toque ligero de humor de algunas situaciones y un ritmo que mantiene al espectador interesado en lo que sucede en pantalla. Esta cinta no decepciona como película de acción. Puede verse sin conocer las iteraciones anteriores de este agente Bond, pero sin duda, se disfruta más si se conoce toda la travesía del mismo. Sin embargo, si se trata de un fanático de la franquicia completa, esta película debería verse con expectativas mensuradas, debido a que al igual que el cine, el agente Bond ha cambiado con el tiempo, sin perder su esencia, pero sin duda, no es el mismo que hizo los cimientos de la franquicia. Con una duración de casi 3 horas, cuenta con el ritmo suficiente para mantener al público que quiera ver una película de acción, y también tiene lo necesario para atrapar a quienes sean viejos conocidos de la franquicia. Si te gustó lo que escuchaste, puedes encontrar esta película en cines. Yo fui El Chino, y no olvides compartir este video con quienes creas que disfrutarán esta película.

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